0: John San Martín, como siempre, estamos aquí a Don Osbert, presentes y con un poco de calor, pero bien bañaditos, pues acá en la oficina, ¿no? No esas nubes como bien otros, ¿no? Bueno, ahí estamos. Don Osbert, buenas noches, ¿cómo estás?
1: ¿Qué tal, Walter? Buenas noches, también la opción deportiva de la provincia de Lamas, la región San Martín, el país del mundo, nuestros amigos, nuestros oyentes que nos siguen, nos copian a través de la página web www.milenium.rtv.com.pe. Y estamos cómodamente instalados en cabina y brindar la información deportiva a través de Mundo Deportivo.
0: Sí, don Osbert, bueno, el día de hoy, a ver si me pones esta cortinita, don Osbert, si es posible, ¿ya? Quiero yo llegar con un mensaje de condolencia, pues, a la familia Salas, especialmente en la comunidad nativa quechua de Alto Chambuyaco, que el día de ayer, pues, o sea, ya nos dejó, se fue rumbo al más allá, a un lugar sin retorno, que en vida fue nuestro gran amigo, promoción de escuela todavía, don Misael Salas, más conocido como el popular Michaco, ¿no? Gran amigo para mi persona, quechuero también. Y bueno, compartimos nuestra primaria en la institución educativa 0201, en la escuela provocacional 0201, el más conocido como el Centro de Varones, ahora actualmente la 0255, ¿no? Aquellos años de 1966, 67, 8, por allá, ¿no? Le conocimos a Michaco, muchacho inquieto, a Valdorcillo, ahí estaba con los maestros, ¿no? En esa época, don Segundo Hidalgo Mori, también estuvo el profesor Gumercindo Flores, estaba también el señor del Águila de Zapatero, si te recuerdas, mi querido Osbert, había el profesor de Águila Ríos, creo, ¿no? Entonces, ¿quiénes más? Bueno, Antonio Zamora, William Lozano Sandoval, que ya está él también más allá. Y bueno, compartimos muchísimas experiencias. Y como él, siempre destacando en el accionar deportivo. Formaba la selección en esa época, Juan José Lozano, ¿no? Un gran amigo también, que años no lo vemos también a él. Bueno, estuvo ahí también Ramiro Carvajal, ¿no? Estuvieron ahí muchacho Conejín también, ¿no? Que él vive en Tingo, creo que en Pucallpa está radicando este muchacho, ¿no? Había otro muchacho también de Iquitos. Estaba como también Segundo Reate Alegría. Y bueno, grandes jugadores de esa época, ¿no? Luego, cuando ya terminó su primaria, creo que estudió unos cuantos años la secundaria, si no me recuerdo más, pero ya nos distanciamos nosotros porque ellos eran de la comunidad pues nativa. De repente ellos por situaciones económicas no ha estudiado más, pero estaba en el accionar deportivo, jugó en las intercomunidades de Alto Chambuyaco con grandes jugadores, pues y era un tipo bien inquieto, metido en el accionar deportivo, alentando de una otra manera, ¿no? Y luego, bueno, vistió las casaquillas, pues, de Osbert, de Juventud, Club Deportivo Juventud Lameña Pucacuro, ¿no? Con Viterbo Panduro, creo, del muchacho. Estuvo también Ramiro Carvajal, también ellos. ¿Sabes? Luego pasaron a la institución deportiva Estrella Roja. Ahí también jugó Misael. Y bueno, también por situaciones ya de edad, ya se quitó él también, pero siempre estuvo, nos reencontramos en los diferentes caseríos de las comunidades. Pues el día de ayer ya dijo hasta aquí nomás, víctima de una penosa enfermedad que ya estuvo, no se podía superar, me dice su hijo, pero son cosas de la vida, ¿no? Misael Salas nos dejó para siempre, dejando ya a sus hijos formados, todos ellos, ¿no? En tal sentido, a nombre de mi persona, a nombre de esa promoción hace años, 66, siempre le decimos, Misael, descansa en paz en la gloria del Señor. Te recordaremos como siempre, yo más que todo, porque eres un amigo inquieto, tranquilo, estabas por allá conversando, dialogando, nunca estuvo dos veces callado, ahí estuvo él, ¿no? Alentando a sus hijos desde época de padre de familia. Pero así es la vida, amados pacientes. Deja ya varios, como reitero, varios hijos formados, y eso es lo más importante también. En tal sentido, a nombre de mi persona, a nombre de todos los que hemos conocido, a Misael Salas Salas, el popular Michaco, descansa en paz en la gloria del Señor. Nosotros también estaremos en otra oportunidad para reencontrarnos en el más allá, siempre teniendo la esperanza de que aún todavía podemos y estar seguros de lo que debemos hacer mucho bien en nuestra comunidad. Descansa en paz, mi querido amigo Misael Salas Salas, que el día de hoy, en horas de la tarde, ya sus restos fueron ya sepultados en el cementerio general de nuestra hermosa ciudad de Lamas. Bendiciones a las personas que de una u otra manera acompañaron pues en el velatorio, y bueno, ya estará, nos harán pasar la voz cuando va a ser su misa, de repente para incorporarnos en esta época también. Bien, Osbe, muchas gracias, Osbe, por este homenaje póstumo a este gran amigo también, ¿no? Bueno, Osbel, tenemos ya la programación de la Liga 1. Bueno, hoy es el partido, ¿no? Sporting Cristal frente a Universitario Deportes. Bueno,
1: hoy a partir de las 8:30 de la noche, 30. Walter Ríos.
0: Así es.
1: Vamos a ver los equipos cómo se desenvuelven dentro del terreno de juego. Tanto Sporting Cristal como Universitario. Universitario recibe la visita de Sporting Cristal en el Monumental. Vamos a ver cómo se portan los hinchas, por su parte, porque a veces siempre los hinchas
0: no pueden. Creo, no, que siempre.
1: Pero un partido muy interesante y muy, para los dos, ¿no?
0: Sí, pues.
1: Prohibido pestañear, prohibido perder. Bueno, en esta situación, el que hace las cosas mejores dentro del terreno de juego saldrá pues el triunfador.
0: Así es, hombre, ¿no? Bueno, se viene la Copa Perú también de un Osbe. Pero vamos a esta pequeña. Tenemos una entrevista, don Osbe, con el ingeniero Herman Díaz el día de hoy, en horas de la tarde. Pues en mañana estuvieron entrenando los muchachos del Club Deportivo Unión Deportiva Xanau Judo Club, ¿no? El día de hoy, en las instalaciones del estadio Hernán y de Bando Salazar Saavedra. El estadio, señores, señores, va sonando de mucha valía. Lo importante, señores, el buen comportamiento de los amigos aficionados. Eso es lo que nosotros. Cuidemos nuestro estadio sin estar haciendo desmanes, haciendo peleas y una serie de actitudes negativas que bendice el accionar deportivo en nuestro primer estadio. De vetar, sinceramente, sería un problema. La inversión que se ha hecho, ¿dónde quedaría? ¿Dónde? ¿Con quién estamos?
1: Profesor Walter, ya estamos en comunicación directamente desde Xanau con el ingeniero Hernán Díaz, directivo del Xanau Fútbol Club.
0: Así es, don Hernán. Hernán, buenas noches, bienvenido a Mundo Deportivo a través de Milenio Radio Televisión. ¿Cómo está este temperamento de tu persona, la directiva? Y bueno, especialmente los jugadores, estuvieron en Lamas el día de hoy, ayer, y bueno, para sus entrenamientos. Buenas noches.
2: Profe Walter, ¿cómo estás? Muy buenas noches. Un gusto saludarle a tu persona y a todos los que laboran en el Mundo Deportivo de Milenio.
0: Bueno, se acerca la hora de la verdad. Este domingo, nuevamente, ustedes visitan la hermosa ciudad de Lamas para estar presente en las instalaciones del Hernán y de Brando Salazar Saavedra con el Deportivo La Merced del distrito de Juanjuy, provincia de Juanjuy.
2: Sí, profe. El domingo es nuestro primer partido, nuestra primera prueba en esta semifinal, a la clasificación, ¿no?, a la etapa nacional, que es un objetivo que tenemos trazado de la etapa distrital, y gracias a Dios que está dando las cosas, ¿no? Gracias al trabajo del técnico, de todo el cuerpo técnico, de los jugadores, bueno, la directiva y el apoyo incondicional de toda la hinchada, ¿no?
0: Así es. Bueno, después de este triunfo conseguido pues con otros equipos ya, especialmente de Zapozoa, ahí la actitud está al 100%. Yo creo que este domingo reciben ustedes al Deportivo La Merced del distrito de Juanjuy, provincia de Juanjuy, Mariscal Cáceres, mi querido.
2: Sí, profe. Sí, en realidad el domingo logrado otra clasificación a la semifinal jugando con equipo de Zapozoa, ¿no? Muy, nos ha ido muy bien, los muchachos han estado al 100%, es un muy buen partido y gracias a ese trabajo de ellos de toda la semana se ha logrado la clasificación a esta final, esta semifinal, ¿no? Que creo que por primera vez, si no me equivoco, está llegando un equipo representando a la provincia de Lamas.
0: Así es, eso es importante, no solamente va a ser Lamas, sino también los distritos tienen esa responsabilidad, es el deseo de renacer, resaltar en la acción deportiva, así como ha sido una oportunidad de Rumistapa, por intermedio del Deportivo Churuzapa, y ahora ustedes con este equipo, más que todo del distrito de Xanao, ¿no? Bueno, ¿cómo van los preparativos? ¿Qué se está haciendo hasta el momento? ¿Qué se van preparando las pancartas, bueno, las caravanas para estar visitando Lamas?
2: Bueno, profe, en realidad nosotros como equipo, como directivo, ya estamos preparados todos, esperando el inicio del partido, ¿no? Muy ansiosos estamos nosotros como directivos sacar un buen resultado. En cuanto a los chicos, están al 100% con los ánimos al tope, ¿no? De salir salir a la cancha y sacar un buen resultado. Bueno, la hinchada ya no habla, bueno, como tenemos, solemos llamar la hinchera CLS que tenemos ahí manejados con hinchas xanabinos, están muy activos ellos, están coordinando todo el tema de su...
0: Especialmente la logística, ¿no?
2: Exactamente, para que ellos nos apoyen el día domingo desde las tribunas, ¿no? Se sabe muy bien que el hincha es un jugador más, ¿no?
0: Así es.
2: Y nos apoya, le apoya al jugador, le da los más ánimos para jugar al 100% y sacar un buen resultado. Eso, la afición de Xanao está muy motivados como los jugadores y prestos para empezar este partido.
0: El día de hoy estuvieron entrenando aquí en el estadio Hernán de Brando Salazar Saavedra, las concursiones, cómo está el ánimo, el entusiasmo, la actitud mental, física de los jugadores para este gran compromiso, difícil pero no imposible.
2: Sí, los muchachos están tranquilos, física, psicológicamente, técnicamente están muy bien, están bien preparados para afrontar este partido, saben muy bien, ellos más que todos que
0: el objetivo, prácticamente es una final, ¿no?
2: Exactamente, es una final porque el clasificado de este pasa a la nacional como primero o segundo puesto.
0: Sea lo que sea, ¿no? Bueno, haciendo las comparaciones, de repente por acá, por la provincia de San Martín, provincia de Lamas, El Dorado, yo creo que los equipos se han reforzado convenientemente, ¿no? Por ejemplo, veo, por ejemplo, Caruapoma era uno de los favoritos, ¿no es cierto? Se decía que es uno de los futuros representantes, el Unión Pamancho, pero sin embargo, la hora de la verdad no fue así, son gajes del oficio, ¿no? Como decimos en tres momentos, ¿no? En el amor, en la política y en el deporte, una pestañada, las cosas se van al suelo y ahí es el que finalista. Y esto fue lo que sucedió con los equipos tanto de Zapozoa, de Bellavista y otros, mi querido Herman.
2: Sí, profe, en realidad cada equipo ve, ¿no? Cómo afrontar un partido, cómo prepararse, ¿no? Uno que diferente al otro, ¿no? Nosotros en el equipo tenemos un equipo con mucha humildad, sin nombres, muy humilde, hemos empezado desde abajo, ¿no? Es un proyecto que venimos desde el 2023, nos alejamos el año pasado por temas extrafutbolísticos, nos sacaron de carrera, pero esta vez nos estamos haciendo muy bien, ¿no? Gracias a Dios, el buen desempeño de los jugadores hace de que tengamos buenos resultados. Bueno, nosotros como equipo también estamos muy bien organizados, ¿no? Tenemos un comando técnico, tenemos un gerente deportivo, tenemos nuestros kinesiólogos, tenemos jefes de equipo que dan la talla, ¿no? Que muy preparados, con amigos que vienen y trabajan ad honores con nosotros, ¿no? Son personas que en realidad les gusta mucho el deporte, mucho les gusta el deporte, y están muy entusiasmados con este equipo, ¿no? Con mucha humildad. Estamos llegando lejos gracias al trabajo, al sacrificio y de todas las personas que nos apoyan, ¿no? En esta oportunidad, ¿no? Como tenemos nuestros dirigentes acá nosotros, bueno, encabezado por el fundador, que es mi señor padre, mi persona, el ingeniero Robert Quispe, que es el vicepresidente, en honor a su, al cargo que tuvo su padre, que desde el cielo él nos va iluminando, ¿no? Rosas Quispe, que está en el cielo, vicepresidente. Tenemos al ingeniero Robert López, al ingeniero Jean-Pierre Ramírez, Darwin Guamán, Jorge López, al alcalde de Chanao, que Paul López, que nos está ayudando incondicionalmente, nos está apoyando económicamente, ¿no? Al equipo, a toda nuestra familia. Mi agradecimiento a él, ¿no? Por su apoyo y a algunas otras autoridades más, ¿no? Sí. Al ingeniero Eber Guamán, al señor al alcalde de Tablos, que nos ha apoyado con el estadio, no se ha cobrado, por ejemplo, el 10% de alquiler, ¿no? Sí. Mi agradecimiento al doctor Alan, al señor Robinson, al alcalde de Tablos, de Pinto Rejoa, Tanta Alianza, también la provincial nos ha cedido su cancha, agradecidos con ellos, ¿no? A la doctora Luisa, a la doctora Luisa por su apoyo, tema logístico, al amigo Warren, ¿no? Que nos ha apoyado también en esta vez, su granito de arena, muy agradecidos con ellos y esperamos que nuestras demás autoridades también se hagan presente su apoyo, ¿no? Agradecidos a la municipalidad de Lamas por tenernos el estadio. En esta semana solo nos ha servido dos tardes, ¿no? Nosotros queríamos entrenar toda la semana, pero bueno, son temas, respetamos las decisiones que toman ellos, pero así estamos sacando adelante al alcalde de Rumizapa, que nos ha servido el estadio por estos días para poder entrenar ahí.
0: Así es, ¿no? Se viene un partido difícil, no imposible, ¿no? Además, yo pienso de que la llave entre el equipo de Chanao con Juanjuy, de repente me inclino a que posiblemente sea pues Chanao uno de los clasificados, pero en lo que va de Sisa y Cacatachi, la veo igual, y ahí no sé qué es lo que va a pasar, ¿no? Vamos a ver, simplemente les deseamos muchos éxitos a todos, que demuestren esa actitud, ¿no? Que no hay algunos desmanes debajo de la mesa, como siempre se habla, ¿no? Y que los árbitros, pues, se desempeñen como debe ser, ¿no? Y eso es lo que no es permitido, pues, ¿no? En el judo peruano, ¿no? En tal sentido, Herman, yo te deseo muchos éxitos, especialmente a tu junta directiva, al director técnico también, mi gran amigo también. No tenemos la oportunidad de conversar con él porque siempre tiene su academia también a horas de la noche. Y bueno, a todo eso les deseo mucho. Yo tengo compromisos con las comunidades, a veces no puedo estar, pero vamos a hacer todo lo posible porque de repente vienen unos colegas de Fanjui. Vamos a hacer todo lo posible, mi querida. En horas de la mañana estamos en Churuzapa y en horas de la más tardecito estaremos en la localidad de Chirapa, pues, y una serie de compromisos, ¿no? Yo te deseo éxitos a usted, a tu papá, especialmente mi gran amigo Don Estéfero, y bueno, que todo el éxito llegue pues a favor de los muchachos de Chanao Judo Club, representando al distrito de Chanao, provincia de Lamas, mi querido. Tu invitación final, éxito para todos. Lo importante es ganar aquí, que hay que ganar con goles, ¿no? Y eso es lo más importante. Tu invitación, y anteriormente creo que vaya una rifa, ¿no? De una motocicleta, ¿qué hay de cierto esto?
2: Sí, profe, muchas gracias. En realidad quiero aprovechar la oportunidad, el momento de su programa. Nosotros invitamos, hacemos nuestra invitación a toda la afición de los distritos aledaños, la provincia de Lamas, a acompañarnos el día domingo, también alentando a los muchachos. Va a ser muy importante para nosotros también su apoyo económico, como su entrada, ¿no? A pagar, porque eso a nosotros también nos fortalece para seguir avanzando fútbol, ¿no? Nosotros también el día domingo vamos a poner a la venta tickets para la rifa de una motocicleta que se va a rifar el día próximo sábado a las 7 de la noche en la plaza del distrito de Chanao, ¿no?
0: Muy bien, ingeniero, bendiciones, a cuidarse, éxitos pues para el domingo.
2: Gracias, profesor, en realidad te gracias por la entrevista y agradecer con su persona y su programa.
0: Muchísimas gracias a Herman Díaz, ingeniero, pues no, y bueno, de una u otra manera difundiendo ese accionar deportivo a través del Mundo Deportivo de Milenio Radio Televisión. Bueno, vamos, don Osbe, hasta la cuenca del sector del río Mayo. Ahí tenemos también Ronald Saavedra está dispuesto ya a informar de lo que van a ser los partidos este domingo por la décima fecha, creo, ¿no? Ahí también va terminando ya la primera fase del campeonato de judo intercomunales, y veremos, hay partidos sumamente difíciles, pero no imposible también para todos ellos, ¿no? Vamos a ver qué es lo que va a suceder este domingo. Lo mismo este domingo en Urcupata estará desarrollando pues José Pardo. Después de muchos años, el Club Deportivo José Pardo reaparece pues en la hermosa localidad, de Urcupata, ¿no? Vamos a ver que cómo se va a desarrollar. Ojalá que el sol sea pues como el día nos preste mucha garantía. Dos, ¿con quién vamos?
1: Desde la bella localidad de Santana con Ronald Saavedra Rojas.
0: Así es, vamos hasta el hermoso caserío de Santana, perteneciente al distrito de Zapatero, provincia de Lamas. Don Ronald Saavedra Rojas, buenas noches, ¿cómo estás?
3: José Walter, muy buenas noches.
0: ¿Cómo va el entusiasmo para los próximos partidos este domingo del sector Río Mayo?
3: Ahí estamos, profesor Walter, esperando la última fecha ya de la segunda vuelta.
0: La segunda vuelta. Luego se vienen los clasificados. Por supuesto, hay partidos pendientes todavía, ¿no?
3: Sí, profesor Walter, va a haber dos partidos pendientes, incluido el domingo, porque de troncal se va a suspender sus partidos porque están de patrón.
0: De patrona, ¿no? Ya. Bueno, a propósito, ¿tienes ahí la tabla de posiciones de los equipos en las cuatro series?
3: Sí, pues, Walter.
0: A ver, vamos así, en una forma tranquila, lenta, no te perturbes, tranquilo nomás. Yo sé que te están peñiscando de un costado, ya, tranquilo nomás. Vamos, que el grupo A, ya, vamos.
3: Ya, pues, Walter, el grupo A ya terminó su participación ya de esta segunda vuelta.
0: Ya, ¿cómo está la tabla?
3: Claro, Municipal Maceo tiene 15 puntos, ¿no, Walter?
0: Primer puesto.
3: Ah, está primer puesto. Segundo puesto Alianza Santa Ana con 12. Tercer puesto Afición Santa Ana con 9. Y cuarto está Ixta Churuzapa con 0 puntos,
0: ¿no,
3: Walter?
0: Ellos no tienen ningún partido pendiente.
3: No, pues, ¿no, Walter? Ningún partido. Ese es de la Serie A.
0: Ya, vamos a la Serie B.
3: Julio César Chucutay, pero Walter tiene 15.
0: Ya, en el grupo B, Julio César Chubutayo es el puntero de ese grupo.
3: Pedro Valde, 15. Víctor Romero Saavedra tiene 13.
0: 13 puntos, ¿no?
3: Ajá. Defensor Pucacaca, 7.
0: 7. Faltándole un partido, ¿de?
3: Faltando un partido.
0: Ya.
3: Y Juventud San Antonio tiene 7.
0: Sí, Juventud San Antonio. También todo le falta, creo, ¿no?
3: Sí, pues, Walter.
0: Ya, muy
3: Inocente
0: bien.
3: Inocente Tapujima tiene 4.
0: Tiene 4. ¿Qué pasó con mi amigo Humberto? ¿No? Aunque es otro dirigente, ya pues él está Humbertito también. Se ha puesto a un costado.
3: Está descansando por este año.
0: Sí, está descansando porque para el año son los organizadores. ¿Eh? Vamos al grupo B. Grupo A, B, C, D. C.
3: Sí, profesor Walter. Los amigos tiene 15, profesor Walter.
0: Los amigos de San Miguel de Río Mayo, 15 Ajá. puntos.
3: Espor Maceda tiene 10.
0: Espor Maceda, 10.
3: Real Sociedad tiene 9.
0: 9.
3: Santa Fe, la Marginal, tiene 6. Santiago y Suiza, 4.
0: 4. En este grupo falta algunos partidos jugarse, ¿no?
3: Todavía, pues, sí, falta jugar.
0: Ah, ya, entonces la tabla puede desequilibrarse, ¿no?
3: Sí, profesor Walter, hay partidos pendientes.
0: Hay partidos pendientes. ¿Al grupo D?
3: Profesor Walter, ahí tenemos. Real San Miguel está punteando con 17 puntos.
0: Real San Miguel. Primer puesto, ¿cuántos puntos?
3: 17.
0: 17, ¿no? Asuma.
3: Sí. Boca Juniors, segundo lugar.
0: Uy, uy, uy.
3: Boca Juniors, segundo lugar.
0: Boca Juniors no le falta jugar ningún partido.
3: No, pero Walter.
0: Uy, uy, uy, ya se quedó 17.
3: Está con 17 también.
0: Ajá.
3: 17. Ahí sigue. Cavite le sigue con. Boca Juniors le sigue con 9 puntos.
0: Uy, 9, no.
3: FC.
0: Ah, ya. Esas serían la, las tales posiciones hasta el momento, ¿no? Aunque ya, sí, aunque en la primer grupo A ya tenemos clasificadas, ¿no?
3: Bueno. San Antonio FC tiene 8 y las Flores tiene, la gente más nada, Flores tiene 0.
0: En la serie, en San Antonio Judo Club, ¿cuánto tiene?
3: San Antonio FC tiene 8.
0: ¿En qué puesto está?
3: Está en cuarto lugar.
0: Uy, uy, uy, cuarto lugar, lejitos, ¿no? A veces, faltándole jugar todavía.
3: Un partido,
0: solo. Un partido tiene. 8.
3: Ya pegó los dos primeros, ya están con 17.
0: 17, ¿no?
3: A todos les falta un partido, no alcanza.
0: Ya, este domingo se pega una fecha más y el próximo domingo son los partidos pendientes.
3: Sí, absolutamente, dependiendo de esta fecha, ajá, cómo se ubica la tabla. Vamos a ver si es necesario jugar el partido pendiente. Pero si ya está dado la situación, ya no se va a jugar. Y eso es lo que yo pienso, Sobal, bien, para ganar tiempo. Claro.
0: Va a haber una reunión muy importantísima, ¿no?
3: Sí, Sobal, el término del domingo. Dependiendo del domingo, ya estaremos llamando el transcurso de lunes o más para poder empezar el domingo,
0: pues. Sí, pues, hay muchas cositas que agregar también ahí, ¿no? Bueno, es sugerencia de algunos amigos aficionados, ¿no? Y eso es importante, ¿no? ¿Ahí tienes la programación de repente?
3: No, tengo a la mano, pero igual.
0: Ya, muy bien. Entonces, éxitos para ti. Está el verano también. ¿Cómo está el campo de fútbol? No hay partidos ya en Santa, no habrá, ¿no?
3: No estoy absoluto, esperando ya la parte de la liguilla.
0: Ya, muy bien, Ronald. Te mando un abrazo, pues, a la distancia. Bendiciones, a seguir cuidándose, permito. Mucho verano, sí, por eso. Saludos a Primo Felipe también y a toda la familia Sandoval Ríos, ¿ya? Un abrazo, cuídese.
3: Ya, muchísimas gracias.
0: Muy bien, ahí está. Vamos a Urcupata. ¿Cómo estamos en Urcupata, mi querido Osvaldo, ¿no? Bueno, la situación está, el tiempo también está, un verano, hay que cuidarse, muchachos, ¿ya? No estén tomando día viernes, sábado, ¿no? Porque cuando se van a jugar ya, pues ustedes saben, pues, este tiempo cómo está. De repente pueden flaquear, listo, y eso no quisiéramos que suceda, ¿no? Lo importante es que en el sector de Urcupata, sector de Chirapa, no tenemos, don Osbel, ningún accidente, una fractura, todavía nada. En cambio, el sector Río Mayo ya se está poniendo de moda las lesiones, todo, ¿no? Y quisiéramos, pues, que todo que supera esta situación en beneficio de todas las instituciones deportivas. ¿Dónde, con quién vamos, don
1: Walter? Estamos en comunicación desde Urcupata con el profesor Hipólito González.
0: Vamos con Hipólito. Buenas noches, profesor Hipólito. Bienvenido a Mundo Deportivo. ¿Cómo van los preparativos de esta actividad que se va a desarrollar este domingo en el campo ecológico de Urcupata, que organiza, pues, el Club Deportivo José Pardo? Buenas noches, profesor.
4: Buenas noches, profesor Walter. Buenas noches a afición del Mundo Deportivo. Aquí ya alistando todo para el domingo. Y pues hemos trabajado el día de ayer. Y ya la cancha quedó expedito para el deporte. Y pues también hemos hecho unas barreras para que la pelota pues no se vaya muy lejos, ¿no?
0: No, y es que el trabajo, no se vaya al monte, al barranco.
4: Así es. Así es, profesor.
0: Bien, profesor, yo me estoy admirando no solamente de Río Mayo y tampoco de Urcupata y de lo que es la localidad de Char. Hay una organización muy estrecha. La actividad, la coordinación entre los directivos se lleva con toda normalidad, y eso hace que estos campeonatos se lleven con toda normalidad. Coordinaciones de la comisión con el equipo que va a organizar su actividad, mi querido maestro.
4: Sí, profesor, estamos en constante coordinación con los equipos que son sede, y pues esta vez le toca a José Pardo, ¿no? Y vamos allá a ver cómo ya lo realizamos el día domingo, esperando que todos pues estén a tiempo, ¿no? Eso siempre se les ha inculcado, la puntualidad, y para de esa manera pues terminar a tiempo los partidos.
0: Así es, son partidos todavía de... Hay mucha esperanza de los equipos, ¿no? Algunos suban, algunos restan, pero hay todavía cuatro fechas a partir del día domingo. Bien, profesor, quiero yo felicitarte y agradecerte, ya que a partir de lunes acudes a tus aulas para estar con los chibolos y desde luego pues incentivando la educación, la cultura y muy especialmente el deporte. Tu invitación para este domingo a todo el sector de las comunidades nativas pertenecientes a San Roque de Cumbasa y como también al distrito de Ramas.
4: Bueno, invitar, ¿no?, a toda la afición de cada club deportivo que van a participar el domingo, ¿no?, acercarse y apoyar a su equipo, de repente esta vez lo vamos a pedir, de repente aquí por intermedio de esta emisora, que las basuritas que dejamos, pues hay que
0: juntarlo, claro, ¿no? La limpieza.
4: Y la limpieza, de esa manera vamos a estar aportando de repente con nuestro medio ambiente y tener un aire puro y sano.
0: Así, pues.
4: ¿No? Y que todos asistan. La entrada es gratis y pues cada afición que vaya pues también con buenas intenciones.
0: En los urinarios, servicios básicos están al día. Yo creo que el público no va a tener ningún inconveniente para su uso respectivo.
4: No, profesor, eso yo creo que los servicios urinarios ahí está del
0: el agua, del todo.
4: Y ahí hay agua y todo, ¿no? Todos los servicios. Eso está a disposición ya de cada uno de los que quieren utilizar, ¿no?
0: Con mucha higiene, como siempre, pero eso es lo que queremos, ¿no? Ahí se demuestra, claro, profesor, la educación, sí, la cultura, el manejo de los servicios básicos.
4: Así es, profesor.
0: Muy bien, profesor, éxitos para el domingo, pues, y estaremos por allá en horas de la mañana también. Muchas gracias, bendiciones, a cuidarse, profesor.
4: Gracias, profesor, y gracias también a usted.
0: Muy bien, es por Hipólito González, ¿no? Este uno de los miembros directivos de la Comisión Organizadora de este importante campeonato, ¿no? Donde vamos a la programación que se va a desarrollar. ¿Vamos de Urcupato o vamos de Chirapa?
1: A ver, profesor Walter, nos vamos rápidamente con esta programación porque el tiempo no vence.
0: Así es.
1: El tiempo es el peor enemigo en radio. Nos damos a conocer desde la programación del Campeonato Intercomunidades Rurales Nativas Sector Río Mayo. La décima fecha. Así. En el grupo A no se va a jugar. A ver, en el grupo B, en Pucacaca, Río Mayo, Defensor Pucacaca versus Inocente Tapuyima. En Maceda, Julio César Chugdalli versus Víctor Romero Savera. Descansa Juventud San Antonio. En el grupo C, en San Miguel de Río Mayo, Los Amigos versus Sport Maceda. En la marginal, Santa Fe versus Real Sociedad. Descansa Santiago y Suiza. En San Miguel de Río Mayo, Real San Miguel versus Deportivo Cabine. Y en las Flores de Río Mayo, este es en el grupo D. Las Flores de Río Mayo, la Agencia Municipal de las Flores versus San Antonio Judo Club, descansa Boca Junior.
0: Eso es lo que respecta al sector Río Mayo. Vamos a lo que es ahora Chirapa o Chirapa o Urcupata, mi querido.
1: Vamos a ver, profesor Walter, acá tenemos lo que es sector Urcupata.
0: Vamos a Urcupata.
1: Este va a ser en la comunidad de Urcupata. Club Deportivo José Pardo es el organizador. En el primer partido, la Sociedad versus Comunidad Nativa de Aviación. El segundo partido, Tupac Amaru versus la Comunidad Nativa de Anacuanjuicillo. En el Naranjal versus la Comunidad Nativa de Chiriquiaco. Este en el cuarto partido, el Indanal versus Juventud Urcupata. En el quinto partido, la Comunidad Nativa de Chunchivi versus José Parro.
0: Vamos a lo que respecta a la representación de Chirapa.
1: Nos vamos a Chirapa, esta es la quinta fecha, este se va a jugar en la Comunidad Nativa de Chirapa. El primer partido, Felipe Santiago versus Defensor Aucaloma.
0: Partidazo, ¿eh?
1: En el segundo partido, la Agencia Municipal de Pacchilla versus Selección Chirapa. En el tercer partido, la Agencia Municipal de Chapuma versus la Comunidad Nativa de Xuxuyaco. En el cuarto partido, Atlético Chirapa versus Juventud Aucaloma.
0: Estos son los partidos, ¿eh?, que se va a desarrollar en el sector Río Mayo, sector de Chirapa, Urcupata. Bueno, Osbel, ¿no? ¿Qué horas tenemos, Osbel? ¿Siete?
5: Siete de la
1: 7:00 de la noche, 37 minutos.
0: Uy, uy, ya está. 7:00 de la noche, 38 minutos, ¿no? Entonces, de orden para la última información de que el día de hoy el equipo de Unión Comercio consiguió un valioso resultado, ganando la Academia Cantaló por 4-0, ¿no? Y ya está entre los posibles 6 clasificados para la liguilla que se va a desarrollar ya más adelante, y de repente Unión Comercio podría lograr pues su clasificación a la Liga 1, ¿no? Pero para eso es difícil, ¿no? Pero no imposible. Vamos a ver. Señores, señores, son las 7:00 de la noche, 38 minutos, el tiempo no se gana. Llegamos a ustedes, amados oyentes, gracias, atención, amados oyentes, al ingeniero Franco Hidalgo Riate, que viene saludando a toda la población del hermoso distrito de Zapatero, sus comunidades rurales y nativas. Muy pronto, amados oyentes, el inicio ya, la inauguración del Campeonato de Fútbol Intercomunales versión 2026, en honor a la Municipalidad Distrital de Zapatero. Muy pronto se viene desarrollando ya el trabajo de pistas y veredas y cunetas en el barrio La Libertad. Como siempre, también apoyando la educación, la cultura y el deporte. Gracias también al profesor May Díaz Pérez, trabajando también con mucho ahínco en beneficio del progreso y desarrollo de nuestro hermoso distrito de Lamas, provincia, desarrollando importantes obras con pistas y veredas, cunetas en el populoso barrio de Zaragoza, en el barrio de Munichis y en el barrio de Quilloachpa, construyendo escenarios deportivos de mucha valía. Eso es lo que nos manifiesta pues el profesor May Díaz Pérez, ¿no? Y bueno, éxitos a todos ellos, especialmente en su campaña política, no solamente a él, sino también al señor Antolín, éxitos también en su campaña política, ¿no? 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Gracias también, atención, muy pronto, atención, atención, a la hermosa población de la comunidad nativa quechua de Alto Xambuyaco. Muy pronto, la gran fiesta patronal de Santa Rosa Lima en la localidad de Alto Xambuyaco, ¿no? Ahí está la señora Seinada con Don Rosendo para recibirle con los brazos abiertos. Gracias también a la fiesta patronal de Santa Rosa Lima en la localidad de Pachilla. Ahí está mi amigo Henry Suiza y su esposa, ¿no? Les invita a participar en su fiesta patronal este presente mes de agosto. Luego también en la localidad de Pucacaca del Río Mayo, señoras y señores. Bendiciones para todos ustedes y que los éxitos le acompañen. Adelante de nuevo, Sánchez Córdoba.
5: 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No faltes y apoya a tu equipo favorito, porque en el sector Chirapa el fútbol se vive con pasión.
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5: Atención, atención, afición deportiva del sector Urcupata, distrito de Lamas. Las comunidades rurales y nativas también viven la pasión y emoción del fútbol macho en las diferentes sedes, con grandes encuentros de fútbol, pasión de multitudes. Domingo tras domingo, usted, amigo aficionado, joven, señor, señora y usted niño, ven a vivir la gran emotividad del fútbol con la participación de las comunidades de Urcupata, Anacfanjuncillo, El Naranjal, Chunchivi, Sector El Indanal, Chiriquiacu, Aviación y la comunidad nativa del Huaycu. Todo esto organizado por el Club Deportivo Juventud Urcupata, denominado Misael Sangama Sangama, con su padrino general, el señor Randy Chung y familia, auspiciado por la Municipalidad Provincial de Lamas. Quedan invitados los aficionados de las diferentes comunidades. Ah, y no olvidar que habrá riquísimas comidas y bebidas regionales al gusto de los aficionados. Los invita el presidente Johnny Suiza, secretaria Luzmeli Lozano, tesorero Elmer Panduro y como agente municipal Hugo Ríos Lozano. Atención, atención, llegó la alegría, el ritmo y el verdadero ambiente festivo. Un saludo muy especial para toda la provincia de Lamas, sus caseríos y comunidades nativas. 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

0: 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Gran fiesta patronal en honor a la Virgen de Fátima en Pucacaca del Río Mayo, organizada por la familia Isuiza y Suiza, conformada por el señor Rider Isuiza Cumapa y su esposa Talía Isuiza Tapujima. 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Quedan cordialmente invitados las localidades de Cuñumbuque, Zapatero, Maceda, La Marginal, Wimba Muyuna, Santa Ana y todo el sector del Río Mayo. No olvidar que habrá deliciosas comidas y bebidas regionales, además de la presencia de guapas y hermosas parejitas. La familia Isuiza y Suiza los espera. Gran fiesta patronal Santa Rosa de Lima en la comunidad de Pachilla. Organiza la familia Isuiza Masifén, conformado por Henry Isuiza Masifén y Caridad Amasifén e Hijos. 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
2: Noche, 59 minutos.
3: Y señores, señores, son las 7 de la noche, 59 minutos. Nos vamos despidiendo ya. Éxitos, a cuidarse, a protegerse del sol. No tome mucho, más que todo a prepararse para los partidos que se vienen el domingo en el estadio Hernán y de Vanosa. Éxitos para los equipos de nuestra provincia de Lamas. Bendiciones, a cuidarse. Chao, hasta el lunes.

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1: 8 de la noche.
2: Amables oyentes, a esta hora concluimos nuestra programación correspondiente al día de hoy. Dios mediante, retornamos mañana, siempre pensando que debe ser un día mejor que hoy. Que tengan dulces sueños y un alegre despertar. Buenas noches.

amables oyentes, a esta hora concluimos nuestra programación correspondiente al día de hoy. Dios mediante, retornamos mañana, siempre pensando que debe ser un día mejor que hoy. Que tengan dulces sueños y un alegre despertar. Buenas noches.

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11: 7 de la mañana, 35 minutos.

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1: 7:39.
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1: 7:58 a.m.
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9: 8 de la mañana, 5 minutos.

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1: 8 de la mañana, 25 minutos.
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Muy buenos días, amigos de La Voz Cooperativa. Bienvenidos nuevamente a su programa Sabatino. Por supuesto, siempre en el horario de 9 a 10 de la mañana, a través de las diferentes plataformas de Milenio. Bien, ya estamos sábado 8 de agosto del 2026 y por supuesto con información bastante importante de todo el trabajo que se viene desarrollando en nuestra cooperativa de ahorro y créditos San Martín de Porres. Bueno, Lamas es parte de las 14 agencias ahora ya que están a nivel nacional. Como hemos manifestado, felizmente, con esas ganas de poder cada fin de semana poder llegar a ustedes y compartir todos los datos, todo lo que se genera en nuestra cooperativa. Bien, el pasado fin de semana,

que brinda pues nuestra cooperativa a través de la Comisión de Educación. Pero al mismo tiempo, durante la semana también, se fue dando a conocer el tema de la campaña Full Ahorro. Así es, esta campaña que es esperada todos los años ya y que se ha convertido en una actividad muy importante que favorece a todos los socios de una u otra manera, motivándolos, generando una solidez por parte de nuestra cooperativa y creciendo cada día. Aquí tenemos dos temas muy importantes: el tema del crecimiento en lo que concierne a infraestructura. Esto es importante. El local central de nuestra cooperativa ya, como se diría, quedó bastante pequeño y en algunos casos algo distante de la población de los socios que están en la periferia del distrito de Tarapoto, ¿no? Esto también ha sido medido, por supuesto, por parte de expertos que conocen sobre el tema. Y en la periferia de Tarapoto, bueno, creo que no hay que ser tan expertos en el rubro para poder entender cómo ha ido creciendo la ciudad de Tarapoto, ¿no? Y no solo la ciudad de Tarapoto, sino también todos los distritos, ¿no?, de la región San Martín, las provincias, por ende, donde la población se ha ubicado, ¿no?, en lugares que antes se llamaban lejanos al centro de la ciudad. Ahora, pues el crecimiento rápido en esta última década, definitivamente hay muchos lugares que ya han quedado bastante céntricos y otros que por supuesto están en la periferia, ¿no? Están en la periferia. Entonces, en ese escenario empieza también la cooperativa a ir al encuentro de los socios, ¿no? A ir al encuentro de la población que todavía también no es socia y que tenga una oportunidad, asumir lo que significa la inclusión financiera, ¿no? Una tarea también bastante importante para evitar estar pues con a veces personas que se dedican al tema de créditos y que finalmente no hay buenas experiencias, ¿no? No hay buenas experiencias. Eso también hay que manifestarlo, se debe decir, porque para poder obtener un crédito se tiene que asumir con bastante responsabilidad adquirirlo y luego hacer la devolución. Y si tiene alguna dificultad, pues conversar para ver los mecanismos. Todo eso hay, por supuesto. Sin embargo, a veces personas que se dedican a este rubro de manera informal pues necesitan recuperar esas economías y lo hacen de manera bastante brusca, ¿no? Bastante complicada para el ciudadano a veces. Entonces, es necesario que se pueda ir en busca de estas personas que requieren un crédito mayormente y que están en la periferia de las ciudades, ¿no? De las ciudades. Son emprendedores con muchas ganas de avanzar, pero que a veces no tienen la oportunidad de tener cerca a un sistema financiero como es el cooperativo para poder emprender y fortalecer sus ideas con respecto pues a tener una mejor calidad de vida. Entonces, en ese escenario se continúa trabajando la nueva infraestructura, el local número 2 de la ciudad de Tarapoto, de la sede central en el Girón Alfonso Ugarte, ya llegando casi al Cinerama, ¿no?, al óvalo de la nueva vía, y esto permite que puedan tener pues mayor acceso, más rápido, más operativo, y rápidamente hacen su operación y continúan su ruta de repente a la zona sur o a la zona norte de nuestra región San Martín. Entonces va quedando todo ello listo y ya está también, por supuesto, Chachapoyas conquistando la población del departamento de Amazonas. Y estamos seguros que el éxito se va a observar en poco tiempo. Entonces, todo este trabajo, por supuesto, gracias al Consejo de Administración, a la Gerencia General, a todos los gerentes de línea, como se les llama, y también a los

0: administradores en cada uno de los, en cada una de las agencias a nivel nacional. Y por supuesto, aquellos que están en comunicación constante con los socios, es decir, los cajeros, ¿no?, los analistas, los profesionales que, como se diría, finalmente dan la cara a través del diálogo directo con los socios, ¿no? Entonces, todo un equipo que se genera pues con bastante responsabilidad, se evalúa permanentemente para poder estar brindando el mejor servicio hacia el socio. Entonces, esto es lo que se está realizando y paralelo a ello también nuestra agencia ha empezado a cumplir con todas las tareas, ¿no?, encomendadas y todo lo planificado por la Comisión de Educación. Y esto definitivamente pues tiene el éxito respectivo. Ya estaremos anunciando las próximas actividades. Son 5 actividades que se tienen planificadas para este año por parte de la comisión y algunas también que lo hace directamente desde la sede central a través de la administración, como es el caso de las campañas de salud, por supuesto, y otras como son los grandes sorteos que se hacen a nivel de toda nuestra cooperativa. Entonces, vamos a estar siempre atentos a ello. Pero la actividad fuerte de esta semana que está pasando, ha sido el lanzamiento de esta campaña Full Ahorro 2026. Entonces, esta campaña que ha sido esperada es el sorteo de 2 camionetas, ¿no? El sorteo de 2 camionetas Hilux 0 kilómetros que realiza nuestra cooperativa. Esto se realizó en la ciudad de Tarapoto, por supuesto, en la sede central para todas nuestras agencias, ¿no? Para todas nuestras agencias de la Amazonía peruana, de las que tenemos acá en la Amazonía, las que están en la sierra también, ¿no? Parte alta, ¿no? Selva alta, también sierra o ceja de selva también les llaman algunos, donde tenemos ya agencias y por supuesto también en la costa peruana. Entonces, todas estas actividades se han venido realizando y se han centrado pues en la ciudad de Tarapoto. La campaña Full Ahorros, el sorteo de 2 camionetas Toyota Hilux 0 kilómetros, ¿no? Esto es muy importante. Y bueno, estuvieron presentes pues las autoridades de nuestra cooperativa, el Consejo de Administración, el Consejo de Vigilancia, así como también estuvo presente miembros del Comité Electoral y bueno, algunas autoridades que se han invitado para poder ser parte de lo que significa de la transparencia de esta jornada y que por supuesto requiere pues bastante planificación, sobre todo en lo que concierne a la campaña Full Ahorro de 2 camionetas, porque consiste en el sorteo de 2 camionetas Hilux 0 kilómetro. Vamos a tener, ¿no?, la actividad que se realizó en la ciudad de Tarapoto y por supuesto nosotros siempre atentos, los socios que deseen ser parte de este sorteo, bueno, lo van a explicar nuestros profesionales, ¿no?, los responsables directos, por supuesto bajo la batuta de la gerencia general, el consejo de administración, pero la parte operativa, ¿no? Siempre el economista Guillermo Rengifo dando a conocer los pormenores de toda esta actividad, los tiempos que se van a tener, la fecha de los sorteos, todo lo que significa pues esta campaña muy importante y que finalmente termina con el sorteo de las 2 camionetas Hilux 0 kilómetros. Vamos a tener toda la información, como sería, completita de esta importante campaña luego de unos anuncios cooperativos, por supuesto, bastante breves. Volvemos.
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0: Muy bien, muy bien. Entonces ya estamos listos y preparados para conocer todo lo que sucedió en este lanzamiento de la campaña Full Ahorro 2026 y que va a permitir el sorteo de dos camionetas Hilux 0 kilómetros. Veamos.
1: Para los socios y para toda nuestra gran colectividad trapotina y de la región San Martín que nos acompañan a través de nuestra red Facebook. Esta campaña que vamos a lanzar ahora no es solamente una campaña de ahorros, sino es una campaña de compromiso y de vinculación de nuestra institución cooperativa con el crecimiento económico de nuestra región. La segunda agencia que estamos poniendo es porque hemos detectado que venir al centro de Tarapoto es todo un problema, porque no hay dónde estacionar motos ni carros. Los bancos están concentrados aquí y todo el mundo tiene problemas para venir y pierde mucho tiempo. A un pequeño empresario no se le puede pedir que venga una o dos horas a estar tratando de hacer sus operaciones en el banco. Y por eso es que estamos poniéndole un ente financiero cerca al Cinerama, en la avenida Alfonso Ugarte. De ahí pensamos atender a más de 5.000 pymes que están alrededor, en el Mercado 3 y alrededores, y en toda esa zona de Tarapoto. Todos ellos van a mejorar notablemente el uso de su tiempo, el manejo de sus finanzas, y van a utilizar todos los servicios que la cooperativa pone a su disposición para el fortalecimiento y crecimiento sostenido de sus pequeños emprendimientos, hasta volverlos verdaderos empresarios con acceso total al crédito. El trabajo que hacemos significa impulsar el desarrollo sostenido de nuestras regiones en las que estamos y ayuda a consolidar a San Martín como la potencia económica que es desde hace mucho tiempo y que se proyecta a seguir creciendo con el apoyo naturalmente de nuestra cooperativa San Martín de Porros también. Contentos de estar hoy día lanzando esta campaña de superahorros para estar con el público, para estar continuamente entrelazados con todos. Hemos tenido mucha satisfacción de que pese a algunas tonterías mediáticas que se han estado haciendo, la cooperativa ha estado tranquila y ha seguido su crecimiento de una forma normal. Increíblemente, incluso nuestros ingresos casi llegan a los 10 millones al mes de junio. Y seguimos creciendo, lo que significa que la confianza de nuestros socios, la confianza de la ciudadanía de Tarapoto y de otras zonas que utilizan los servicios que prestamos a la región, está pleno. Y eso se lo debemos al manejo que hacen los directivos, al manejo que hacen los señores delegados, a las decisiones que toman y al comportamiento de sus socios. Nunca hemos tenido un escándalo financiero de ningún tipo. Siempre hemos aclarado en todas las asambleas cualquier cosa que hubiera y estamos dispuestos a hacer todas las asambleas que sean necesarias para explicar a todos nuestros socios a través de sus delegados cualquier inquietud que pudiera haber. Queremos agradecer la presencia de todos ustedes, agradecer la presencia de la prensa y decirle a todos de que la cooperativa San Martín de Porres está aquí para brindarles todos los servicios financieros que deseen y para ser una de sus mejores fuentes para ahorrar, porque tenemos garantías suficientes, más de 70 millones de reservas cooperativas, más de 400 millones colocados, en fin, y un pleno crecimiento que no para desde hace más de 10 años. Tenemos un gerente general que desde que ha entrado prácticamente a la cooperativa nunca ha arrojado una pérdida. Y eso significa que él, con su consejo de administración, con sus diferentes consejos de administración, ha trabajado de una manera limpia, transparente y fuerte, y seguimos creciendo. Bienvenidos a esta ceremonia y esperemos que esta nueva iniciativa que lanzamos sea de mucha utilidad para mucha gente en San Martín y en todas las regiones en que estamos. Gracias.
2: Reconfortantes las palabras del presidente del Consejo de Administración, ingeniero Darwin del Águila Solano. Somos una institución sólida, segura y comprometida con nuestros socios, con más de 6 décadas de trayectoria y una visión de crecimiento que nos permite seguir creciendo sostenidamente. La campaña Superahorro forma parte de nuestras políticas de fidelización orientadas a reconocer y a premiar la confianza de los socios ahorristas. Esperanza López de Tuesta, Edgar Calle Domínguez, Luis Díaz Vilches y Carmen Heredia Díaz son nuestros socios ganadores que dan fe y son testigos de la transparencia de su cooperativa. Para mayores alcances de la campaña Superahorro, invitamos a sostener el uso de la palabra a nuestro gerente general economista Atilio Carguas Cántaro.
3: Buenos días, estimados delegados, directivos, medios de prensa, a la digna mesa de honor, a Zaira Borbor, que también en una forma exitosa transmite el buen sentir de la cooperativa San Martín de Porres. Para mí también es un gusto, un placer, un privilegio estar frente al tercer lanzamiento del programa de la campaña Superahorro de su cooperativa San Martín de Porres, que ya acostumbra y es parte ya cotidiana en el regalo de la confianza, la retribución, repito, de los socios que tienen a buen parecer establecer sus ahorros, sus esfuerzos en la cooperativa, no solamente para obtener rentabilidad, sino también, y por qué no, un vehículo de la marca Toyota, del modelo Hilux, que ya, de antemano, como ya lo mencionó Zaira, ya hay 4 ganadores. En esta nueva campaña, 2 más van a ser afortunados. Las agencias que participan son 13, ya lo comentó Zairita, así es que eso es una forma, repito, de poder retribuir la gran confianza de la cooperativa San Martín de Porres. Un detalle más que ya lo dijo nuestro presidente, el tema de la gestión crediticia, de la gestión, en este caso general, del emprendimiento también que la cooperativa puede establecer nuevamente a través de sus socios que tienen la oportunidad de poder establecer con la cooperativa la inclusión financiera. ¿Qué es la inclusión financiera? Poder obtener fuentes de financiamiento y generar también oportunidades de ingreso. Asimismo, la gestión en el periodo 2025 hemos culminado con casi 17 millones. 2024, 16.5 millones y para el presente año, al mes de junio, aproximadamente 10 millones y para el mes de julio, más que seguro, que superaremos los 11 millones. ¿Qué significa? Trabajo, planificación, herramienta de gestión. Y algo importantísimo, estamos supervisados directamente por la SBS. Actualmente, en la ciudad de Tarapoto, ya tenemos una oficina de la SBS que se encuentra ubicada en el Jirón Gregorio Delgado 468. Así que cualquier socio, cualquier persona que desee conocer cómo están las entidades financieras, incluyendo las cooperativas de ahorro y crédito, se pueden acercar para que puedan conocer los pormenores. Creo que ese es el trabajo, pero el trabajo no queda solamente en el, digamos, en el esfuerzo que hacen los directivos y los funcionarios, queda también en la responsabilidad de ustedes, los delegados que hoy día nos acompañan en este programa, y cómo es el trabajo de ustedes fiscalizando, trabajando conjuntamente y sobre todo en las asambleas generales, cómo discernen, ¿para qué? Para que su cooperativa establezca en este caso proyectos que sigan sumando el crecimiento constante de su cooperativa San Martín. Ya estamos prácticamente en un buen avance del segundo local de la sede central hoy de Tarapoto, que es un local hermoso, un local amplio, aproximadamente 3 millones. Pero como yo ya lo comenté en el programa de la voz cooperativa, en sí no es tanto el tema de la construcción de un local, es la construcción de las bases sólidas en la parte del crecimiento económico, en la parte del fondeo, en la parte de la sostenibilidad. Y ahí está la fortaleza de su cooperativa San Martín de Porres. Muy pronto ya estaremos también ya mencionando cuándo será la apertura de la agencia en la ciudad de Chachapoya, en la región de Amazonas. Y también muy pronto estaremos también comentándoles, mencionándoles, informando dónde podría ser el local de nuestra futura agencia en Nueva Cajamarca, una nueva localidad boyante, comerciante. Así es que ahí estamos nuevamente avanzando y lo hacemos precisamente con la transparencia que la cooperativa San Martín de Porres lo practica en el día a día. Los estados financieros siempre es una constante, mes a mes van a estar en la página de la cooperativa, asimismo también en la página de la SBS. Agradecerles nuevamente por la participación, agradecerles por la presencia y los detalles propios de la campaña. Creo que quién mejor, el gestor propio, la persona que también está pensando en cómo brindarle oportunidad de mejoras a los socios. No me refiero solamente al tema crediticio, me refiero al tema de la retribución de esa confianza a través de las diferentes campañas que su cooperativa realiza. Y esta campaña en particular de sorteo de las dos camionetas, de antemano creo que también en algo estamos otorgando satisfacción a los socios. Muchas gracias y bueno, siempre agradecerles a la prensa por su presencia.
2: Muy bien, sólidas las palabras de nuestro gerente general economista Atilio Carguas Cántaro. Participan entonces de esta campaña los socios que aperturen depósitos a plazo fijo o que mantengan cuentas activas en ahorro libre, orden de pago o CTS. Para ser considerados en los sorteos, los socios deben haber realizado movimientos en dichas cuentas y mantener un saldo mínimo de 1,000 soles durante el periodo de vigencia de la campaña. De manera didáctica, a continuación, los solicito a dirigir sus miradas hacia las pantallas que tenemos, porque a continuación lanzamos la campaña oficial de la campaña Superahorro 2026-2027.
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2: Que se escuchen los aplausos, por favor. El equipo de marketing también trabaja arduamente para promocionar la campaña Super Ahorro. Y con emoción también esperamos que en febrero del próximo año nos reencontremos en este mismo auditorio, nuestro auditorio institucional, y procedamos a regalar la primera camioneta en medio de esta importante campaña. Pero bien, para conocer a mayor detalle el tema financiero, se viene el hombre de negocios de la cooperativa de ahorro y crédito San Martín de Porres. Con ustedes, nuestro gerente de negocios, economista Guillermo Rengifo Rodríguez.
5: Muy buenos días con todos, señores directivos, señor gerente general, señores delegados y señores periodistas que están presentes en este día muy importante para nuestra institución, que es el día de lanzamiento de nuestra tercera campaña de ahorros o tercera campaña super ahorros de la cooperativa San Martín, en donde estamos sorteando estas camionetas Hilux, dos camionetas por cada campaña. Ya, como ya lo han adelantado hace un momento, hemos tenido ya cuatro felices ganadores de una camioneta, cero kilómetros. Entonces, estamos partiendo el día de hoy con una nueva campaña, con dos nuevas camionetas que se van a sortear. Una se sorteará en enero de 2027, o sea, a partir de ahora, 6 meses después, y la otra camioneta se sorteará en agosto de 2027. Entonces estamos hablando de una campaña que va a tener una duración aproximada de un año, ¿no? Entonces esta es la campaña Super Ahorros 2026-2027. Entonces ojalá que tengamos también ganadores de algunas otras agencias que todavía no han sido ganadoras, me refiero a un socio de estas agencias, porque tenemos ganadores de Tarapoto, tenemos ganadores de Sisa, tenemos un ganador de Zapozoa y también tenemos un ganador de, me falta el último nombre, Sisa, Bellavista también, ¿no? Sí. Entonces, ellos han sido los felices ganadores de estas cuatro camionetas que ya venimos sorteando. Ahora vamos a sortear dos camionetas más. Se ha hecho una costumbre ya durante estos últimos años este tipo de sorteos y este tipo de premios que estamos dando a nuestros socios, porque la cooperativa tiene esa capacidad, ya lo dijo también el gerente general, en los últimos años las utilidades o remanentes que se han venido obteniendo nos dan esa ventaja de poder ofrecer este tipo de premios a nuestros socios. Agradecer a nuestros socios por esa confianza que nos dan con esta envergadura de premios que se sortean para este tipo de campañas. Bueno, como antecedente podríamos decir, por ejemplo, que la campaña anterior, la del año pasado, nosotros pudimos obtener un crecimiento del saldo de ahorros de aproximadamente 28 millones de soles. Entonces esperamos tener en esta nueva campaña también una acogida, una respuesta a nuestros socios muy parecida. Entonces es por eso, y en base al éxito de las campañas que hemos tenido, pues seguimos apostando por este tipo de sorteos. De alguna manera, para darle información sobre esta campaña que inicia el día de hoy, a partir del día de hoy los socios que aperturen sus depósitos a plazo fijo y que mantengan saldos de ahorro mínimos, como ya le voy a explicar en un momento, empezarán a obtener opciones para participación del sorteo, ¿no? Entonces, como ya le dije, el día de hoy, 1 de agosto de 2026, da inicio esta campaña. Y esta campaña concluye el día viernes 6 de agosto del 2027, ¿no? Aproximadamente un año de duración de campaña. Luego, la inversión que estamos teniendo aproximadamente para esta campaña es de 300 mil soles, ¿no? Por el costo de las dos camionetas y los costos de publicidad y etcétera, ¿no? Esa es la inversión de la campaña que la cooperativa está digamos, invirtiendo en esta oportunidad. Bueno, igual, como ya les dije, son dos vehículos que se van a sortear, uno cada 6 meses, ¿no? Por la duración de la campaña. Son dos camionetas Hilux 4x2 con aire acondicionado y con algunos accesorios adicionales porque pensamos que las camionetas no deben ser necesariamente básicas, sino también tener ciertas comodidades para nuestros socios, especialmente que nos encontramos nosotros, la mayoría de nuestros socios, en la selva, ¿no? Un aire acondicionado por lo menos es básico, ¿sí? Luego, el tema de las opciones para el sorteo, que es un tema también que está detallado en el reglamento de sorteo que está publicado en la página web de la cooperativa. Todos los socios que deseen el detalle completo del reglamento del sorteo, pues lo pueden encontrar en la página web de nuestra institución. Sin embargo, les voy a dar algunos detalles, como resumen, cómo funciona el tema de las opciones para el sorteo. Participan en el sorteo los socios ahorristas de la cooperativa, personas naturales, no participan las personas jurídicas, personas naturales que tengan depósitos a plazo fijo o que tengan depósitos de ahorro libre, CTS o orden de pago, ¿no? ¿Cómo funcionan las opciones de los socios de depósito a plazo fijo? Por cada 100 soles obtienes opciones de depósitos a plazo fijo, pero con la diferencia, en caso de depósitos a plazo fijo, que estas opciones se van multiplicando a medida de la antigüedad del depósito a plazo fijo con respecto al día del sorteo, ¿no? Entonces, no es lo mismo depositar, por decir, 100 soles, ¿no? Ahora en agosto, y que esos 100 soles se conserven, ¿no?, en el ahorro hasta el día del sorteo, que una persona que deposita 100 soles un mes antes del sorteo, ¿no? Por eso nosotros hemos querido darle también, en el reglamento está la fórmula de un multiplicador que se le da a esas opciones en función a la antigüedad del depósito a plazo fijo con respecto al día del sorteo, ¿no? Entonces, básicamente esa es la idea. Mientras más antiguo sea el depósito con respecto al sorteo, claro está, desde el inicio de la campaña, más opciones va a tener el depositante a plazo fijo, ¿no? Por eso, por cada 100 soles obtiene una opción para el sorteo. Si son 1000 soles, son 10 opciones, así se van multiplicando. Y si estamos hablando de un tiempo más antiguo, se multiplica por un multiplicador que de acuerdo a la antigüedad. Por eso, Entonces, en plazos fijos, el socio obtiene una opción por cada 100 soles y en función a la antigüedad del depósito a plazo fijo. Muy bien, en caso de los socios que, de cuentas de libre disponibilidad, como son las cuentas de ahorro libre, ahorro CTS, ahorro orden de pago, son de libre disponibilidad, esas opciones se obtienen por cada 100 soles también, pero por un ahorro mínimo de 1000 soles que debe tener el socio en su cuenta, ¿no? Entonces, mientras el socio conserve un ahorro mínimo de 1000 soles en su cuenta, esas opciones se van a ir sumando mes tras mes, ¿no? Todos los meses se van sumando y entonces tenemos así al final, antes del día del sorteo, todas las opciones acumuladas que han tenido los socios en ahorro libre, orden de pago o CTS durante los meses que ha durado la campaña. Básicamente es eso. Por cada 100 soles el socio obtiene opciones para el sorteo y en función a si es un depósito a plazo fijo o es un ahorro de libre disponibilidad. Bueno, eso con más detalle, como les voy a repetir, se encuentra en el reglamento del sorteo que está en la página web de la cooperativa. Es importante también mencionar un tema de prohibiciones, ¿no? Para que los socios tengan en cuenta. No podrán participar en el sorteo menores de edad, uno, personas jurídicas, como ya lo mencioné un momento, trabajadores y directivos de la cooperativa tampoco pueden participar, ¿sí? Y tampoco pueden participar los familiares directos de los trabajadores o directivos, ¿sí? Llámese padres, hermanos, cónyuges, hijos de tanto de trabajadores o directivos, ¿sí? Digamos, para darle un tema de mayor transparencia, de repente, por decirlo así, aunque no debería haber quizás los temas, pero como una señal hacia el público, hacia los socios de la cooperativa, eso es importante. Ni trabajadores ni directivos participan de eso. Por supuesto que delegados sí. No, ni trabajadores ni directivos, ni los familiares directos de trabajadores y directivos. Ese es un tema de las prohibiciones y bueno, como ya les he mencionado, el detalle completo y las fórmulas para obtener las opciones para participar al sorteo están en el reglamento. Mientras más opciones tenga cada socio, más posibilidades para ganar. Ahora, somos miles de socios que participan, entonces es un sorteo. Es un sorteo y bueno, suerte para los futuros ganadores. Y como ya saben, el primer sorteo será el sábado 6 de febrero de 2027 y el segundo sorteo será el sábado 7 de agosto de 2027. Entonces, invitados todos para ese día también para poder conocer a los nuevos ganadores y agradecer a los socios ahorristas de la cooperativa por su confianza y por participar en este nuevo sorteo de la cooperativa y agradecerles de verdad por la confianza que tienen en nuestra institución, una confianza que nos hemos ganado o que la cooperativa se ha ganado gracias a los resultados permanentes o sostenibles que han tenido durante muchos años. Y este año no es la excepción, como ya lo mencionó el gerente general. Venimos obteniendo remanentes o utilidades muy destacadas y todas ellas de conocimiento para los socios mediante la página web de la cooperativa y mediante la página web de la SBS. Los estados financieros que reporta la SBS son estados financieros ya revisados por la misma SBS, que es el ente supervisor, y que de alguna manera da mayor respaldo a la visión de estos números que viene obteniendo nuestra institución. Por lo tanto, no solamente es seguridad para sus ahorros, no solamente es buenos premios por sus ahorros, sino también un tema que también me faltó mencionar, que es el tema de una buena rentabilidad. Porque la cooperativa San Martín paga uno de los intereses, o una de las tasas de interés por ahorros más altas del mercado. Entonces eso también es importante que se tome en cuenta. Y bueno, muy bien, gracias por eso a nuestros miles de socios ahorristas y bueno, ojalá que y suerte para todos los que participen en esta campaña. Muchas gracias.
2: Hemos tenido el gusto de escuchar al gerente de negocios, economista Guillermo Rengifo Rodríguez. Con esta campaña reafirmamos nuestro compromiso de incentivar la cultura del ahorro entre nuestros socios, brindándoles además la oportunidad de acceder a premios de alto valor que mejoran su calidad de vida. La gran acogida de la campaña refleja el respaldo y la confianza que nuestra cooperativa ha construido a lo largo de los años. Seguimos trabajando para ofrecer beneficios concretos a quienes forman parte de la gran familia de la cooperativa de ahorro y crédito San Martín de Porres, teniendo el gusto de cambiar y mejorar la vida de sus socios.
0: Muy bien, entonces ahí está toda la información que usted debe tener en cuenta, por supuesto, todo lo que sucedió, ¿no? La ceremonia que se hizo y que por supuesto también se han lanzado datos muy importantes, información importante para todos los socios, ¿no? La fortaleza de nuestra cooperativa, la sostenibilidad y que por supuesto siempre nos permite salir airoso de algunas dificultades que normalmente suceden en cualquier institución. Así que, bien, gracias realmente a todos los amigos, oyentes y televidentes, a todos los socios que por supuesto, ¿no? Que por supuesto siempre confían en nuestra cooperativa, sobre todo la responsabilidad y tener en cuenta que son 63 años de vida institucional ininterrumpida y que permite seguir avanzando. Bien, llegamos a la parte final de nuestro programa el día de hoy. Hay también jornada deportiva el día de mañana domingo, sigue el Xanao Fútbol Club en carrera, esperemos tenga un muy buen resultado para los intereses de la provincia de Lamas. Así que buena campaña pues del Xanao Fútbol Club y ojalá que continúe en ella. Y otras actividades, ya viene también Xipaix Turismo, ¿no? Como nota social, 2026, jornadas importantes, ¿no? Que se realiza en el Centro Poblado Comunidad Quechua Huaycu y otras que por supuesto marcan la gran diferencia del elemento cultural de nuestra gran provincia de Lamas. Bien, que tenga usted un buen fin de semana. Permiso.

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Damas, caballeros, muy buenas noches y bienvenidas a Mala Criolla y su criolla. Que corresponde hoy sábado 8 de agosto del año 2026, señor Lepel, fortalecimiento de democracia. Dale un gustazo teniendo. Estar con todos ustedes, sería maravilloso sábado de semana. Obedece a correr para todos los amigos, para todos los clientes. Nos brindas a todos de la música peruana, el género de hoy, la tracura de 5 sectores, a por el que culmo signal. De los 100.9 años, todos estamos vivos. La hora hoy y su gran agria. Como bueno para nosotros, le dijo no es que agrio porque dos las de un son Perú, está la paloma recos en los últimos rincones de aquel patio que sea Perú. Entonces, de 06 minutos, tiramos nuestra pasión con la voz Isidoro con el mundo artístico Cholo Rocal. Hermoso más, amigos de él.

12 del día 10 minutos, amigo del ayer. ¿Está bien cierto? Amigo del ayer, cuando pude servirlos, amigos me llamaban. Hoy que de gracia vivo, dice la canción. Me miran, se ríen y se voltean. Es muy cierto, amigos del ayer. 12 del día 10 minutos. Nuestro saludo para todos los amigos, para todos los oyentes, quienes ya comparten nuestra sintonía. La hora de la permalidad, la hora de criollismo y su franja criolla. A los hombres del campo, gente campesina que labra la tierra, todavía algunos allí en su parcela, en su lugar de chamba, labrando y trabajando para comer el pan de cada día, que algunos ya disfrutando ese rico y suculento almuerzo. Provecho, provecho, ese riquísimo calderón de gallardo, gallina paisana, gallinita de chacran que sea viejita, ¿eh? Riquísimo caldo, depende del preparado y la yuca también. Saludos para las amas de casa, la reinita del hogar. Abilitas corriendo, corriendo, saltando, saltando, brincando, brincando, haciendo los preparativos repetitivos. Ese riquísimo y sabroso potaje, por supuesto, ahí están las expertas manos del arte culinario, como son las amas de casa, la reinita del hogar. Saludos para todas ellas, también para los amigos del volante, los amigos choferes. Fin de semana, y la recomendación del caso es de humilde servidor, hay que manejar con cuidado. Y así evitar todo tipo de accidentes de tránsito, después no estarse lamentando a nuestros amigos pasajeros, lo decimos. No exija velocidad, exija seguridad, completamente seguridad. También nuestro saludo para los amigos comerciantes, mayoristas, minoristas, ambulantes, para los amigos de la Policía Nacional. Nuestros amigos cibernautas, amigos que nos siguen o copian a través de la página web www.milenionrtv.com.pe. También para los hermanos reclusos presos, saludo para los amigos carpinteros. Gracias siempre a nuestros amigos carpinteros. Dicen pica pica el madero, yo también soy carpintero. Ay, ay, ay. Saluditos también para nuestras amas de casa, la reinita del hogar, ya decíamos, saltando agilitas, brincando, haciendo los preparativos respectivos. Y también el saludo para los amigos carpinteros, los albañiles, los constructores, los mecánicos, los pintores, los vigilantes, los panaderos, nuestros amigos motocarristas. Para todos los amigos, para todos los oyentes que nos comparten nuestra sintonía, la hora de la permalidad, la hora de criollismo y su franja criolla. 12 del día 12 minutos. El dúo mixto del momento, Irma y Osvaldo, este hermoso tema, Imaginación.

0: 12 y 16 minutos. Esto es un saludo para los amigos de la bella ciudad de Lamas, por las diferentes calles y arterias. 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También nuestros amigos del barrio Zaragoza, su Chichimunichi, Calvario Quilloy, para 25 de septiembre.
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0: 12 y 18 minutos, los Chamas del Perú, recordando a los Chamas, los hermanos Rolando y Washington Gómez, nacieron en un pueblo de la provincia de Lamas, en el departamento de San Martín, y siendo muy niños, eran netamente aficionados a la música peruana, a la música criolla, por supuesto, artistas sanmartinenses que viven en nuestras mentes y en nuestros corazones. Algunos se han desaparecido, pero viven en nuestras mentes y en nuestros corazones. Ellos no cantan este hermoso tema con locura.

12 y 26 minutos en el programa La Hora de Criollismo y su franja criolla. Desfilando los grandes músicos, los grandes intérpretes de la música nacional a través de los 106.9. Milenio, tu radio, avanzamos contigo. Saludos también para los amigos de Tabalosos. Ciudad de Juey y Progreso, más conocido como Ciudad de las Piedras. Nuestros amigos de Pintor Coco Chanao. Los amigos de San Miguel, Pamalto, Bellavista. Nuestros amigos de Morales Vista, Arapoto. La banda de Chilcayo por los diferentes asentamientos humanos. Sector Las Palmas, Juan Guerra, Cacatachi, Rumizapa, Cuñumbuque. La cuenca de Chile Bajo Mayo, saludos también para los amigos de Pampa Hermosa, Zapatero, la familia, los paisanos. Y en especial el saludo para mi querido hijo James Sánchez García, su señora, su jovencito. También para mi querida hermana Abril Sánchez Corva, su esposo. Para mis sobrinos Tito, Josué, César Humberto. También para el ingeniero Franco Hidalgo Riati, saludo para su señora esposa y también para su querido papá don Demóstenes Hidalgo Río, la señora Artemisa Riati. Bueno, un saludito para mi sobrino Tito Flores Sánchez y señora Fiorella Ríos Lozano, haciendo los preparativos repetidos para la celebración de su queridísima y bellísima hijita Cindy Valesca Flores Ríos. El día de mañana van a estarlo celebrando con mucha alegría, por supuesto, celebrando sus 15 años, y a partir de la fecha pasa a ser una señorita, pasa a ser parte de la sociedad, la señorita estudiosa, la señorita responsable, también amable para sus queridos padres, sus padrinos, el doctor Joy Ali Pineo García y señora. Ellos van a padrinar este 15 años, celebrando un año más de feliz existencia, la señorita Cindy Valesca Flores Ríos, ahí por Zapatero. Saludo también para los amigos de Valle del Cinza, provincia del Dorado, nuestros amigos del Valle Cainarachi y Barranquita, la familia Gallardo Espinosa. También nuestro saludo para todos los amigos por diferentes sitios del país, nuestros amigos cibernautas, amigos que nos siguen, nos copian a través de la página web www.milenio.rtv.com.be. En la cálida ciudad de Quito, un saludito para mi querida hija Helen Sánchez García, para su jovencito Luis Andrés Alvarado Sánchez, futuro economista. Él es estudiante de la Universidad de la Amazonía Peruana. Seguimos en programación, esta vez el turno para los Quipos, un cónico trío de música criolla del Perú, fundado en 1959 por los músicos Paco Maceda, Genaro Ganosa, junto a la primera voz, del gran talento de Carmen Montoro. Y bajo el marco, y marcó una época de oro del vals criollo, gracias a sus armonías de guitarras y un estilo sentimental. Escuchemos este hermoso tema con los Quipos del Perú, Mi Cariñito.

12:36 minutos, el día 36 minutos. Reiterado saludo para los amigos en la bella ciudad de Lamas, la tricentenaria turística de la región San Martín, ciudad de los tres pisos naturales, tierra de colores, tierra del cacao y tierra de bellas, hermosas mujeres. 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importante es la atención de su propietario, don Teofilo Pandoro y señora. 12:37 minutos también para los amigos de la comunidad nativa quechuaico. Saludos también para los amigos del Girón Marcos Mori, barrio San Juan. Saludos para el maestro Próspero Tuesta Linares, propietario de licorería Laura, la venta de los ricos tragos afrodisíacos medicinales y regionales. 12:38 minutos. Seguimos en programación. El turno para la morena Evayón, ella tiene 70 años, nació un 7 de febrero del año 1956. Su nombre es María Angélica Ayllón Urbina, conocida artísticamente como Eva Ayllón. Y este hermoso tema, Mal Paso, la canción y la letra nos dice así, argumentando que tiene mala suerte. Vas contándole a la gente la razón de tu fracaso, pero la gente tan mala, tan despiadada, se ríe de tu mal paso.

0: 12:47 en el programa La Hora de Criollismo y su franja criolla.
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0: Seguimos en programación con la voz de la pequeñita, la chiquitita Maritza Rodríguez, y este hermoso tema, Cautivo de Amor.

12.52, 12 días, 52 minutos, la música peruana tiene fama en todo el mundo y como buenos peruanos siempre orgullosos de fundir nuestra música criolla, la mejor música del mundo, porque donde late un corazón peruano está la patria, los más recónditos en los últimos rincones de nuestra querida patria que se llama Perú. Nuestro saludo especial y cordial para nuestros amigos que el día de hoy están de plácemes, día maravilloso. A propósito, el día de hoy está de cumpleaños, está de plácemes. Nuestro vecino Hilter Saavedra, saludo de parte de su señora esposa, de parte de su querida hija, la profesora Karina. Y también de toda la familia, de todos los amigos, se unen a este saludo. Y muchas felicitaciones y que el Divino Hacedor le colme bendiciones y muchos años más. Ya nos imaginamos en esta sola la tarde, disfrutando de su rico y suculento almuerzo, que le pase de lo mejor en este día maravilloso, un día muy especial, celebrando un añito más de feliz existencia, nuestro gran amigo vecino, Hilter Saavedra.

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Todos los amigos el día de hoy están de pláceme. A propósito, el día de hoy está de pláceme nuestro amigo vecino Wilter Saavedra. Está botando la casa por la ventana y la ventana por la casa, disfrutando de un rico y suculento almuerzo. Provecho, provecho. El saludo de parte de su esposa, de parte de su querida hija, la profesora Karina Saavedra Ramírez, de toda la familia y todos los amigos que lo estima, lo quiere y lo desea muchas felicidades. Y que el divino Señor le colme bendiciones y muchos años más.

13:16, son las 13:16, vives orgullosa y engañada, pero tu amor no vale nada, dice la canción. 13:16, son las 13:16, sol brillante, preponderante y radiante, y una temperatura elevadísima, 30 grados Celsius bajo sombra, aunque con unos pequeños nubarroncitos en el cielo lameño. 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Don Tío Gilo Panduro y señora. 13:17, nos trasladamos imaginariamente hasta el bello distrito de Zapatero. Saludos para la familia, los paisanos, los amigos, y especial para mi querido hijo James Sánchez García, para su señora, para su jovencito Miguelito Miguelón, también para mi querida hermana Abril Sánchez Corva, su esposo, para mis sobrinos, también para el ingeniero Franco Isidalgo Riadive. El saludo de parte también para su querido papá, don Demosnes Hidalgo Río, la señora Artemisa Arriátegui, y también para la tía Elmirita Mori Corva, por el barrio Olaya, ya disfrutando de su rico y suculento almuerzo. Y también por el barrio Libertad, un saludo para Tito Flores Sánchez, y señora, el día de mañana lo van a realizar el 15 años de su querida hijita Cindy Valesca Flores Ríos, sus 15 años. El saludo de toda la familia, que sea la señorita obediente, estudiosa, para beneplácito y alegría de los queridos padres. También sus padrinos, el doctor Joe Ali Pineo García, señora. Esto lo van a estar realizando la fiesta a partir de las 7:30 de la noche, el día de mañana, en el distrito de Zapatero, en el barrio Libertad. Y este hermoso tema para Cindy Valesca Flores Ríos, que el día de mañana cumple 15 añitos.

13:22, el turno para Carmencita Lara, cantante peruana. El nombre Julia Rosa Capristán García, conocido con su nombre artístico Carmencita Lara, fue una cantante de música peruana enmarcado dentro del estilo tradicional criollo, como polcas, huaynos, marineras y mucho más. Escuchemos este hermoso tema de la voz quejumbrosa, de la voz melodiosa de Rosita Capristán García. Carmencita Lara.

Ay, ay, ay, qué bonito, qué hermoso es nuestra música peruana. 12 del día o 13 del día, 29 minutos. 1 de la tarde, 29 minutos, desfilando los grandes músicos, los grandes intérpretes. A través de los 106.9 Milenio Tu Radio, avanzamos contigo. Paso a paso, hermoso tema que nos canta el Cholo Berrocal, cantante y compositor peruano. José Isidoro Berrocal Coronado, conocido por su nombre artístico como Cholo Berrocal, fue un cantante compositor peruano que ha consolidado su carrera artística en la música criolla andina, obteniendo la popularidad en los años 1960 a 1970. Paso a paso, hermoso tema que nos canta Isidoro Berrocal, más conocido en el mundo artístico como Cholo Berrocal.

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1: Son la tarde, 40 minutos en el programa La Hora de Criollismo y su franja criolla. Nuestro saludo también para todos los amigos, para todos los oyentes. 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

13:52. Bien amigos, todo inicio, todo principio tiene su final. Los dos ya llegando a la recta final del programa que corresponde a hoy sábado. Sábado 8 de agosto del año 2026, año de esperanza y el fortalecimiento de la democracia. A nombre de nuestros amigos y el nombre mío, amigo y servidor criolla, su corazón, Oswald Sánchez Córdoba, le dice, permisito, bellísimas tardes. Cuídense, trabajen sin envidia ni rencores, tampoco maleteos. Nos reencontramos el próximo sábado, pase un bonito fin de semana. Hasta la próxima.

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3: Como siempre y como de costumbre, a esta hora en que nuestro Padre Celestial nos permite ingresar a cada uno de vuestros corazones para darle esa fortaleza y ese ánimo, porque siento en estos momentos el don de la clarividencia.

0: de la tarde, 34 minutos.
1: Está tu esposo allá al lado y dice: Dios mío, ¿qué he hecho? ¿Sabes por qué? Porque fuiste demasiado confiado. Fuiste demasiado confiado. Sí, como todos los días, ayer llegó nuestro hermano Mario. Llegó desde Bellavista. Maestro, tengo 40 años. Tres compromisos. Mi último compromiso me acaba de abandonar con una criatura de 3 años. ¿Por qué no tengo suerte? Cuando nosotros leemos el tarot, no adivinamos porque nosotros no somos adivinos. Mira, Mario, usted cuando era... Usted es profesor, ¿verdad? Cuando usted trabajaba por este lado de Gepelacio, ahí te hicieron un trabajo. Porque usted, cuando era joven, 22, 25 años, usted se burló de una mujer y esa mujer mandó a joderte, a hacerte una venganza con una foto tuya. Y es por eso que siempre que tienes una mujer te terminan traicionando, poniendo los cuernos. ¿O no es así? Así es, maestro. No es porque uno sea divino, sino las cartas hablan. Entonces, así como le pasa a Mario, así le pasa a José. No pueden tener una buena estabilidad sentimental. Vamos con nuestro primer mensaje de WhatsApp. Enviemos la foto también de su pareja. Atención, Tabaloso, donde dice: hola, maestro. Yo quiero saber si va a regresar mi esposo conmigo. Estamos distanciados 6 meses. Le envío su foto. Él tiene 35 años. Vamos a ver qué dice la carta. A Tabaloso le digo en este momento, dama, tu esposo ya no viene. Está cansado, está aburrido, porque sale que eres una persona celosa. Has tenido un primer compromiso, de igual manera te dejó. Este segundo compromiso te amaba y te ama, pero está aburrido de esos malos tratos, está aburrido de esa indiferencia tuya. Por lo tanto, él ya no vuelve pronto. ¿Qué le dicen las cartas, hermano Jesús García?
2: ¿Qué tal, amables oyentes? Sí, las cartas hablan mayormente que esta persona de regresar ya no va a regresar por motivo que ha habido muchísimos intercambios de palabras, ya no ha habido entendimiento, no ha habido comprensión, pues como se dice en la vida, el que trompieza con piedra, trompieza una vez. Segunda vez hay más prevención y la tercera vez ya no regresa porque ya no quiere ser golpeada ni golpeado. Le deseamos suerte a esta señora que nos escribió a través del mensaje y las cartas hablan claramente que ya no va a regresar jamás. Brevemente queremos entrar también a un punto que nos hacen el mensaje y este mensaje nos están enviando de un sitio llamarse Zapatero. Señor Aurelio, señor Jesús García, soy fiel oyente de su programa y quisiera decirle que yo tengo un problema. El problema es al respecto de una llaga, una herida que me salió en el tobillo de mi pie izquierdo. Está mucho tiempo ya prácticamente eso. Bueno, quería saber, ya que están haciendo sus programas en vivo y en directo, quisiera saber que me diga qué es lo que tengo, porque a tiempo ya voy más o menos 7 años que ya no se puede prácticamente sanar esta llaga. Bueno, poniendo las cartas en la mesa de esta prestigiosa radio, me sale para decirle, señora, que esta herida no va a sanar, porque usted tiene ya como 23 años con una enfermedad diabética y lo que sucede que ya usted ha visitado mayormente a su doctor y de las cuales lo han dicho que a usted lo quieren imputar, pero usted quiere un milagro porque hay un familiar que le dice: no te cortes, no te imputen, porque si te vas a imputar poco a poco van a ir exterminándote tu canilla, después tus piernas. Exactamente, señora, yo también le digo que aquí en las cartas no revela sanación para usted. Usted ya visitó a distintas clases de médicos, brujos, hasta ya visitó también a la ciencia médica, del cual a usted sale que lo quieren imputar el pie. Decirle solamente a través de esta noticia de que usted vea la forma de cómo mantenerse, que su glucosa no se eleve, que su dulce de su cuerpo, de su sangre, no se empeore. No tenga problemas demasiado, no tenga preocupaciones, aliméntese a lo que le rige mayormente su salud, pero algo agradable, pero que se sostenga. Suerte para usted, señora de el sitio de Zapateros. Adelante, Marco Aurelio.
1: Bueno, acá también quiero comunicar por este lado de Paraíso, también quiero comunicar, hacer ese comunicado hermano de las iniciales MRC de 48 años que tienes que venir el día viernes sin falta, hermano, sin falta, porque falta tu última limpia, y darte también los remedios que están llegando. A los remedios que están llegando, atención el distrito de Alonso de Alvarado, atención el distrito de Alonso de Alvarado, para nuestra hermana del signo de Aries, nuestra hermana del signo de Aries de 25 años, ven a recoger tu amarre, ya está hecho, está sellado, orado, consagrado, eso está llegando desde la laguna, tiene que traerlo, tiene que venir, perdón hermana, contra viento y marea. También a nuestra hermana que nos está visitando desde Wicungo, hermanas, venga con tu esposo porque falta hacerle la última limpia el día viernes. Ya saben que martes y viernes día de limpia, día de curaciones, martes y viernes día de destrucciones, martes y viernes. Por eso estas personas, porque nos estamos comunicando por el celular, muchas veces se cae la señal y a veces están lejos en las montañas, en los cerros, y no entra la señal. Así es que estoy haciendo estos comunicados. Vamos acá, nos escriben desde la banda de Chilcayo. Hola maestro, soy del signo de Sagitario, quisiera saber si mi enamorado va a regresar conmigo porque me han dicho que ha vuelto con su ex, le mando su foto, él tiene 25 años.
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1: A ver, vamos a ver. Llanto, sufrimiento, hermana. Es mejor que te concentres bien en lo que estás haciendo, tus estudios, todo, porque tu enamorado sí ha regresado con su ex. Él lo único que ha estado haciendo es utilizándote. Nunca te amó. Lo único que fue es utilizarte. Y cuando yo hablo la palabra utilizar, significa claramente que todo ha sido por placer, por sexo. Ha regresado con esa persona. Así es que no, ni siquiera te digo hay que hacerle un amarre, porque nosotros hacemos amarres cuando hay sentimiento, hay cariño, hay amor. Cuando hay amor, hay cariño, sentimiento, sí hacemos el amarre. Vamos con el siguiente mensaje de WhatsApp. Atención, Juan Guerra. Vamos a ver qué nos dice. Hola, tengo a mi madrecita delicada de salud. Quisiera saber si es enfermedad para sus manos, para la ciencia médica. Ella se desespera mucho. A la medianoche se levanta, no puede dormir. Ella tiene 58 años. Le envío la foto. Vamos a ver qué dice la carta. Ve, ella está completamente mal, desesperada, angustiada. Si no es el sistema nervioso, no es para la ciencia médica. Hay una foto que está en una mesa de un brujo, sí, hay una foto de tu mamita que está en una mesa de un brujo, esto está hace 6-8 meses, pregúntele a tu mamá si siente como que le encara o siente un tremendo calor, tampoco es depresión, ya, al finalizar el programa llámame juntamente con tu mamita, sé que estás preocupada y es demasiado joven para que tenga, no es del sistema nervioso, es una brujería puesto por mal ajeno, nosotros te vamos a hacer conocer quién te ha hecho esa maldad. ¿Y dónde nos pueden visitar, hermano Jesús García?
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2: 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Voy a contestar a la señora de Huánuco. Dice, me llamo Susan y cuento mayormente con 32 años de existencia. Señor curandero, mi problema es que yo tengo mayormente un problema que siempre me duele el cerebro, se me agita demasiado el corazón y estoy con grave problema. Por favor, dígame, ya me he ido a la clínica de acá de Huánuco y de las cuales no sé si creer o no, porque me han dado unos calmantes y me siento hoy en día peor después que he dejado de tomar. Vamos a ver qué es lo que nos repara tu destino a través de estas cartas, Susan. A ver. Escúchame, Susan. Usted lo que tiene mayormente es un grave problema. Un sistema emocional en la cabeza y le ha entrado bastante pena, angustia, sufrimiento a raíz que usted falleció su santa madre. Ya hace 3 meses que ha fallecido. Y lo que es peor, que tu pretendiente, el tal Julio, ya ha tomado decisión de dejarte y se fue con dirección mayormente a la ciudad de Lima con proyecto a no regresar. Se está yendo porque muchos problemas le estás causando usted. Pero hay un dicho que dice que cuando se ama se soporta todo. Pero en este sentido, el hombre que tú quieres saber, aparte de tu enfermedad, tú quieres saber si el hombre va a regresar. Él ya no va a regresar. Él se ha ido decidido a separarse de ti porque contigo ha estado conviviendo ya aproximadamente 2 años. Y eso a ti te está golpeando bastante, estimada Susan. Te deseo bastante suerte, gracias por tu motivación. No te digo que te voy a dar solución, porque el problema que tú tienes es algo sentimental que tú mismo lo provocas. Yo te sugiero, al respecto de la pena que tienes y al respecto que no puedes olvidar por lo que se fue tu mamita, ya murió, entonces yo te sugiero que esa pena sí lo puedes tratar curar, pero tiene usted que hacer el largo viaje desde la ciudad de Huánuco a la ciudad de Tarapoto. 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Tienes curación al respecto de eso. Y al respecto del hombre, ya no, hija, ya. Ya no te digo por decepcionarte, pero sí te voy a decir que él tiene otra amante. Muchas gracias por tus mensajes.
1: Hay un refrán que dice, más vale una verdad dolorosa que hacerte creer una mentira piadosa. Grábenselo bien. Una verdad dolorosa es mejor que una mentira piadosa. 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
1: 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Vamos a una pausa y retornamos.
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1: Efectivamente, queridos oyentes, estamos atendiendo limpiezas, curaciones, liberaciones en el Jirón Tahuantinsuyo 892 frente al Mercado El Huequito. Para todas esas personas que día a día se encuentran de repente en esa soledad, en esa incertidumbre, ¿volverá o no volverá? A muchas personas siempre les dice la pareja, hay que tomarse un tiempo, quiero darme un tiempo para ver, aclarar mis ideas. A usted que me está oyendo en este momento, sí, tú que me estás escuchando, ¿no puedes dormir? ¿No puedes dormir solamente el hecho de pensar que él está durmiendo con otra mujer todas las noches? ¿Otra está ocupando tu lugar? ¿Usted, caballero? ¿No puedes dormir pensando que otro está ocupando el lugar que tú ocupabas antes? De repente, por tus malos tratos, tus humillaciones a tu pareja, te lo mereces.
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1: Pero ¿cuántos hombres que no merecen esta humillación de que le pongan los cuernos? Pero ¿sabes qué? Cuando le ponen la foto de una mujer en un cementerio, al lado de una persona muerta, que sea varón, para que esa mujer piense en otro hombre, para que te abandone. Por eso cuánta gente dice, maestro, ¿por qué me ha puesto los cuernos? ¿Por qué? Porque te han hecho un daño, una brujería. Por eso esa mujer ya no te desea. Y desea un hombre gordo, flaco, feo o pobre, maestro, o vago en el peor de los casos. No le culpes a la mujer, culpa a esa persona que te ha hecho el daño, la maldad, la brujería. ¿O no es así, hermano Jesús Peláez?
2: Son cosas de la vida que suceden en ciertas familias y en ciertos hogares. Pero hay que saberlo más que todo conllevar, y hay que tener mayormente pues esto que se llama ya el conocimiento del soportar, porque dice la palabra de Dios que Dios nos une y solamente la muerte nos puede separar. Pero hoy en día hay muchas personas, valga verdades, que viven un tiempo, se casan por una emoción de amor, o a veces otros se casan por intereses. Pero hoy en día yo creo que ya la gente se casa solamente por lo que digan la gente, que bueno, esa mujer es casada, ese hombre es casado. Pero más después, cuando empieza el matrimonio, ya convivir, ya prácticamente vienen los hijos, 2, 3, 4 hijos, cambian. ¿Y cuándo cambian? Cuando mayormente gente que te conocen, que has vivido una vida prácticamente tranquila, pues ellos desean de que se destruya tu felicidad. Y eso, entonces hay que darle solución. Para eso están, como dice Marco Aurelio, ¿no? Si tú estás en un grave problema, para eso tú tienes que visitarle al quien te va a dar la solución. Y si ellos pues no te han podido ayudar, para eso están los mentalistas, para eso estamos nosotros. Necesitamos, así como usted necesita un par de zapatos que le salga bueno, tiene que ir usted a una tienda que le den una buena marca. Pero si usted va a ir a buscar un par de zapatos baratos, nuevamente a usted se va a una fiesta, sale de la fiesta, se va a otra fiesta, usted ya queda sin plantilla, queda el zapato roto, porque usted buscó lo barato. Nosotros, de muchos, somos pocos. Y aquí estamos ayudando por más de 30 años al servicio de toda la gente en la costa, en la sierra, en la selva y en lugares que hemos ido. Nunca hemos defraudado, siempre hemos trabajado con la voluntad de Dios, hacer el bien para recibir el bien. Amables oyentes, les dejo una pausa en estos momentos para que disfruten ustedes de esto. 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Adelante, controles.
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2: 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Bueno, damos por conclusión nuestro programa y nos despedimos de ustedes por hoy día. Mañana es otro día, regresaremos a esta misma hora. Muchísimas gracias, Dios bendiga a todos ustedes en sus hogares.
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5: 5:00 p.m. 5 minutos.
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6: Amigos, bienvenidos al programa Bendiciones para todos ustedes. Quien les habla, Randú de la India, les da la cordial bienvenida a su programa Encuentro con lo Desconocido. Hoy iniciamos nueva jornada de ayuda a través de la Fundación Internacional Chamánica Laguna Negra, llevando el conocimiento ancestral, sabiduría que ha trascendido con el paso de los años, sabiduría que hoy está presente junto a mi padre, Don Pedro Guarnizo, quien les habla, Randú de la India, y por supuesto al lado de mi hermano Santiago. Conocedores, herederos de la sabiduría ancestral que hoy lo ponemos en práctica para todo el Perú y el mundo, y en especial para nuestros hermanos de Tarapoto, en los diversos lugares, en las regiones más alejadas en Tarapoto, en una sintonía total gracias a estas poderosas ondas radiales que nos permiten llegar para darle la buena noticia, hermano. hermano, hermana, que hay una salida a los problemas. Que esas dificultades que hoy se han presentado y usted no conoce cuál es el motivo, por qué es que has caído en tantos problemas, uno tras otro, una y otra dificultad. ¿Quieres conocer el por qué? ¿Quieres saber el por qué? Aquí te vamos a decir todo. No solamente porque tienes que enterarte, sino porque tienes que saber que todos esos problemas tienen solución. Esa es la misión principal de la Fundación Internacional Chamánica Laguna Negra: el llevar una alternativa, un respiro, una solución que te devuelva nuevamente el alma al cuerpo, porque hay muchos que están en este momento tan asustados por los problemas grandes que están encima, ¿verdad? Vas a recibir ese aliento cuando veas que los problemas se deshacen, cuando veas que esas dificultades por fin los has logrado resolver. Y me da tanta alegría escuchar diariamente aquellas personas que hoy me dicen que su problema ha quedado resuelto. Gente que disfruta al lado del ser querido, al lado del ser amado, y que hoy se siente de lo mejor, que hasta se pone a cantar de alegría. Se mira al espejo y se ve un rostro alegre, sonriente, con unos ojitos brillosos de alegría. Regresó su gran amor. Amigos, lo que aquí se promete, aquí cumplimos. Amigos, gracias. Gracias por enviar sus mensajes a través del WhatsApp, donde nos hacen saber su agradecimiento. Esos lindos testimonios. Y me alegra tanto haber ayudado a miles, no solo aquí en Tarapoto, en el Perú y el mundo. Usted, mi amigo, hoy necesitas de la ayuda de Randú de la India, porque estás deprimido, hoy no encuentras solución, estás manejando tu moto y estás pensando en esa deuda que no puedes pagar, y te martiriza, te atormenta por haber hecho ese préstamo, y usted no encuentra una solución a ese problema. Pues amigo, ese problema sí se puede solucionar. Si usted me envía su foto y lo pongo en el altar mayor, en mi mesa sagrada, y a través de una videollamada, yo le voy a leer las cartas. Todo te voy a decir referente a tu pasado, a tu presente, a tu futuro. Ahí voy a visualizar todo y te voy a detallar la salida a tu problema. Si usted tiene un negocio, yo hago un secreto para tu negocio y vas a ver cómo cambia todo. Cómo vas a levantar tu autoestima, vas a estar contento, vas a estar alegre, porque te vas a sentir seguro, ganador. Todo lo que ofrezcas vas a vender y cada día venderás más y cada día vas a ir pagando tu deuda hasta terminar totalmente, y vendrán proveedores que van a surtir tu negocio sin que usted tenga

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0: 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Yo tengo el secreto. Un buen remedio, efectivo. 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No necesitas más. Pero es un remedio personalizado, consagrado a tu nombre. Se ilumina con tu foto. Se pone en la mesa con las artes. Por la izquierda y por la derecha se levanta. Por eso es que es tan efectivo. Por eso están los testimonios. Por eso tanta gente alegre, contenta, porque ha recuperado su matrimonio. Usted que está desesperada porque te han detectado una y otra enfermedad. Solo enferma pasas. ¿Qué está ocurriendo? ¿Quieres saberlo? Hay daño, hay maldad, hay gente mala. Hay gente que es tan hipócrita que cuando te mira por la calle te sonríe, te saluda, te abraza, te da la mano, pero cuando te vas te están maldiciendo, te están deseando lo peor, porque te envidian, porque así es su corazón oscuro, y usted lo desconoce, usted cree que son buena gente. 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
1: 5 de la tarde, 19 minutos.
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